0: 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Es tu hora. Las 8:08.
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tu hora. Las 8 y 30 minutos. 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

0: Tu hora. Las 9:02.
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0: hora, las 9:33. 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

0: 10 en punto.
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0: hora, las 10:31. 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

0: Es tu hora. Las 11 y 3 minutos.
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0: tu hora. Las 12:32.
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0: tu hora. La una y un minuto.
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0: 1:34.
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0: hora, las 2:01.
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1: Löb Strauss nació en Baviera, Alemania, el 26 de febrero de 1829. Era un adolescente cuando su padre murió y los apuros económicos hicieron que su madre, Rebeca, tomara en 1848 la decisión de emigrar con sus hijos a Estados Unidos. Los mayores ya se habían radicado en Nueva York y habían instalado un negocio del rubro textil. 5 años después, el joven Levi quiso abrir una sucursal en San Francisco, que estaba en plena fiebre del oro. Estamos hablando de 1853. El negocio vendía artículos de aseo personal y textiles para la minería. Las telas para toldos, mineros o carpas eran muy resistentes y Levi pensó que con ellas se podían confeccionar pantalones robustos para los trabajadores. Entonces se encargó un material francés muy firme, el Serge Tenim, abreviado Tenim, que derivó con el tiempo en Tenim. Mezclilla en nuestro idioma. Un cliente suyo, Jacob Davis, era sastre y había inventado tachuelas o remaches para reforzar los pantalones de los mineros porque se rompían. No bastaba una tela fuerte, sino que había que reforzarlos en las costuras. Así, patentaron juntos el 20 de mayo de 1873 el Levi's. En ese momento los pantalones se llamaban waist overalls. Y a ellos le siguieron las jardineras, las camisas, las chaquetas como conocemos hoy. Con el tiempo se expandieron desde los yacimientos mineros a las grandes tiendas para llegar hasta las grandes pasarelas de renombrados desfiles de moda con sus variados modelos. Straight, regular, slim y los números 501, 510, 601, 711. Y es que cuando la patente del invento expiró en 1890, Levi optó por utilizar números. Por ejemplo, el 5 del 501 indicaba la calidad y luego venía el número del modelo. Hubo números que desaparecieron con las modas y tendencias. Otros han permanecido en el tiempo. Lo mismo con las chaquetas. Lo cierto es que desde su nacimiento en plena fiebre del oro en Estados Unidos, esa marca se ha identificado con durabilidad, tradición y actualmente con sustentabilidad, pues ha desarrollado una línea de segunda mano que varios influencers de todo el mundo promueven. En 1886, una imagen vino a identificar la marca. Dos caballos tirando hacia lados opuestos, un Levi's, o sea, indestructible. Levi Strauss, o Levi Strauss, murió el 26 de septiembre de 1902. Lamentablemente no alcanzó a ver la creación de algo muy importante para las mujeres, el primer blue jean femenino, en 1934.
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0: tu hora. Las 2:31. 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

0: hora. Las 3:02.
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0: hora. Las 3:32.
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0: tu hora. Las 4. 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

tu hora. Las 4:31. 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

0: hora, las 5.
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0: tu hora. Las 5 y 33 minutos. 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

0: hora, las 6:02.
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5: Las 6

0: las 6 y 12 minutos.
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0: Las 6 y 12 minutos.

6 y 21 minutos. 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Las 6 y 22 minutos.

0: es tu hora. Las 6:30.
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4: Las 6.

0: 6:49.
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0: Es tu hora. Las 7 y un minuto.
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0: Las 7 y 2 minutos.

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2: Las 7 y 7 minutos.

0: tu hora, las 7:31.
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0: 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Las 7:32. 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

0: 7:42.
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0: 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Las 7:42.

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1: Las 7 y 47 minutos.

0: tu hora. Las 8 y 3 minutos.
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0: 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Las 8 y 7 minutos.

0: 17 minutos.
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0: Las 8 y 17 minutos.

0: las 8 y 24 minutos.
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0: Las 8 y 24 minutos.

0: tu hora. Las 8:31. 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
0: 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Las 8:32.
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0: Las 8:33.

0: las 8:54.
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0: las 8:56.
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0: Las 8:57.

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1: Para muchos es difícil imaginar el mundo sin fútbol. Y es que está presente en la historia de la humanidad desde hace ya varios siglos. En la Edad Media, en Inglaterra, jugaban algo bien similar que se mantiene como tradición hasta hoy. El Royal Shrovetide, cuna del rugby, del fútbol americano y del fútbol que conocemos hoy. Cada año, miles de personas llegan hasta Ashbourne, una localidad de Inglaterra, para volver a jugar Shrovetide. El balón, algo más grande que el que conocemos, es lanzado entre los participantes que prácticamente juegan sin reglas. Todo vale. Manos, pies, patadas, empujones. La cantidad de jugadores por equipo no está determinada y la meta es tocar con el balón al menos 3 veces el arco del propio equipo. No es tan fácil. El campo de juego se extiende por varios kilómetros, incluyendo el río que pasa por allí. Como es de imaginar, 90 minutos no alcanzan. El juego se extiende por 8 horas. Desde el siglo XII al XIX, barrios, pueblos e incluso los señoritos más finos de las escuelas de élite inglesa se enfrentaban en esta contienda brutal. La historia se encargaría de aplacar los ánimos con la industrialización, que sometió a los trabajadores a la productividad sin pausa, mientras los colegios privados inventaban reglas para terminar con el caos e introducir valores, juego justo, espíritu de equipo, autodisciplina. En 1848, la Universidad de Cambridge estableció reglas para que todos jugaran con las mismas, ya que a veces se enfrentaban dos equipos que jugaban con reglas distintas y el caos volvía a aparecer. Estas Cambridge Rules dieron literalmente el puntapié inicial para que 15 años después, en 1863, naciera oficialmente el fútbol que conocemos hoy. Ese año, representantes de 11 equipos de fútbol se encontraron en la Taberna Amazona de Londres y no solo establecieron las reglas universales de ese deporte, sino que además fundaron la primera Asociación Nacional de Fútbol del Mundo. Estas reglas fueron adoptadas rápidamente por los trabajadores ingleses que para entonces ya habían organizado sus horas de trabajo en las industrias y disponían de tiempo libre para ver o practicar ese deporte. Por su parte, los hombres de negocio y estudiantes de escuelas privadas inglesas llevaron el fútbol allí donde viajaban y así comenzó a expandirse esta pasión. Los primeros en Europa fueron los suizos, por ejemplo con el St. Gallen, fundado en 1879. Y también fue un suizo, Hans Kampa, quien fundó en 1899 el Barcelona. Para entonces el fútbol ya se había instalado en Dinamarca y Holanda. Sin embargo, cuando llegó a Alemania, experimentó cierto rechazo, pues allí era la gimnasia la reina del deporte. Pero como es sabido, el fútbol es un bichito que se anida en el corazón de las personas y no se va nunca más. Quizá porque simplemente se puede jugar en una calle, porque solo requiere una pelota y 2 arcos, o por la sensación de pertenencia a un club. La pregunta es, ¿qué pasa cuando el fútbol pierde su alma y se convierte en instrumento de ambición?
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2: Es tu hora. Las 10 de la mañana.
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3: ¿Cómo están? Muy, pero muy buenos días. Saludarlos a todos y todas. Estamos en el aire. Hoy sí que sí. Ayer se escapó totalmente de nuestras manos el que no pudiéramos estar. Lo intentamos, pero no se pudo. Cosas de la vida. Y llegó el día. Llegó el día en que arranca el Mundial de Fútbol o el Mundial del No Se Puede. No se puede esto, no se puede lo otro. Queda estrictamente prohibido. No. Bueno, a las 15 horas comienza a correr la pelotita y es por eso que tenemos algunos datos y seguramente hoy día va a ser un tema, un día, de hecho. Las últimas horas han tenido muchos problemas en la previa de lo que va a ser el arranque en México. Protestas de profesores, gente que se iba a manifestar, los dueños de los palcos. Hay movilización en México. He estado leyendo algunas de las informaciones que han estado llegando desde allá y que van a hacer quizás harto ruido a este arranque del Mundial. En Canadá y Estados Unidos no están ni ahí con el Mundial. La verdad es que hay muy poco entusiasmo. Quizás México es la ciudad, entre comillas, que tiene a los aficionados más prendidos por el hecho de ser de esta parte del mundo. Gente más alegre, gente que se contagia, pero cuando hay problemas, los problemas se hacen saber. Ya les cuento de eso y más. Bienvenidos todos a este programa. Vamos a partir con Giovanotti. Vamos a partir con el ombligo del mundo, el ombligo del mundo. Y bienvenidos todos a vivir otra mañana de buenos éxitos acá en la radio hasta las 12.

Bueno, vamos a hablar de este mundial que arranca. Luego a las 15 horas comienza la fiesta del mundial 2026. La particularidad que se juega en tres países: México, Estados Unidos y Canadá. Y todo esto comienza hoy a partir de las 15 horas en el Estadio Azteca, el recinto que vio campeones a Pelé, Maradona, y ahí se va a vivir el inicio de la Copa del Mundo de la FIFA, que tendrá a México, Estados Unidos y Canadá como sedes. ¿Cuáles son los partidos que se juegan hoy? Y me imagino que los que son muy fanáticos del fútbol ya están teniendo sus favoritos. Hay que mirarlo también que aquellas selecciones que están participando y el público no tiene absolutamente nada que ver con lo que ha estado ocurriendo fuera de la norma. Finalmente la FIFA ha estado moviendo los palillos y ha ido haciendo de esto. Recién escuchábamos a Paulina con la máquina del tiempo de cómo había nacido el fútbol y cómo se había ido imponiendo en todo el planeta. Y el fondo o el trasfondo que tiene el fútbol, que es poder juntarse, reunirse tras una pelota y pasar momentos de alegría, de entretención, con una pichanga de barrio, sencillamente en un estadio de fútbol amateur, y finalmente en los estadios nacionales que llevan diferentes ligas a nivel del planeta para llegar a esto que es la Copa del Mundo. Lo que es una fiesta para la gente, lamentablemente para la FIFA es netamente un negocio. Restricciones, suspensiones. La verdad es que la FIFA ha ido quedando muy bien. Además, muy mal ojo para elegir entre otros a dos países que literalmente no vibran absolutamente con el fútbol, como son Estados Unidos y Canadá. Dos países que literalmente no están ni ahí, y eso le está dando un portazo a la FIFA, porque tiene, yo no sé si cientos o miles todavía, creo que son como 180 mil boletos no vendidos solo para la primera fase. O sea, las expectativas de la FIFA, a lo menos en Estados Unidos y Canadá, está bastante distante de lo que seguramente pensaron en su momento y dijeron: aquí la vamos a hacer de oro. Pero aparentemente, con todo lo que ha venido pasando en los últimos días, incluso hay mucha gente que se ha ido desmotivando. Finalmente no son las selecciones las que tienen la culpa de esto, ni el público tampoco, sino como un deporte se ha ido mercantilizando tanto y se ha transformado de lleno solo en un negocio para algunos, quitándole la magia. Restricciones, desde no poder acceder tu botella de agua, literalmente pasar a llevar a las selecciones con unas supervisiones y tratándolos literalmente casi de terroristas, supervisiones pero totales a deportistas de élite, porque hay que decir que los deportistas que llegan son los mejores en lo suyo en cada uno de sus países. Expulsiones de hinchas en el caso de Irak, y también por supuesto de este árbitro que en su país es el mejor y que no sé, porque en Canadá creo que le estaban abriendo la posibilidad de arbitrar. Todo dependía de la FIFA, pero finalmente la FIFA, o sea, no, la FIFA de Estados Unidos le dijo: no, usted no puede estar acá a este árbitro de Senegal. Bueno, son algunas de las cosas que tiene esta Copa del Mundo, pero finalmente la pelotita comienza a rodar a las 15 horas con la selección de México frente a Sudáfrica. Y posteriormente, a las 22 horas, se va a enfrentar Corea del Sur, todo esto por el grupo A, frente a Chequia, que es República Checa en el fondo. Así que así parte el mundial. Ya les vamos a ir contando algunas cosas, especialmente que va orientada a los creadores de contenido y todo lo que conlleva respecto a el mundial del no se puede, está prohibido. Porque si este mundial se va a caracterizar por algo, es exclusivamente por todas las restricciones. Y ante todo, no se puede, está prohibido. No y no. Vamos a seguir haciendo la mañana. Lo presentamos antes de ayer. Es el quizás una de las últimas canciones inspirada en un tema de Roxette. Aquí está Ain't

Es esta mañana acá en la radio. Estamos revisando la info del Mundial que arranca el día de hoy. Bueno, los partidos ya los comenté para, disculpan, para esta mañana, o sea, para esta tarde en realidad, a partir de las 15 horas. México con Sudáfrica, Corea del Sur con Chequia, o República Checa en realidad. Así es. Y mañana continúa todo esto, este 12 de junio. Arranca con Canadá por el grupo B frente a Bosnia y Herzegovina. Por otra parte, en el grupo D ya también se hace presente Estados Unidos, que va a enfrentar a Paraguay. Para el día 13 de junio hay tres partidos. Ya comienza también a presentarse y hacerse visible el fútbol del mundo. Qatar a las 15 horas va a enfrentar por el grupo E a Suiza. Llegan los reyes de la Samba. Brasil debuta en el grupo C a las 18 horas frente a Marruecos. Todo esto el 13 de junio. Haití hace lo suyo a partir de las 21 horas por el grupo C frente a Escocia. El día 14 a la medianoche, a la hora cero, Australia debuta frente a Turquía. Alemania hace lo suyo por el grupo E a partir de las 13 horas del 14 de junio frente a Curazao. Y Países Bajos por el grupo F a las 16 horas frente a Japón. Japón que también presentó y tuvo problemas por la cancha de fútbol, uno de los tantos problemas que ha ido presentando este Mundial. Ya vamos a dejar hasta ahí, hasta el 14 de junio, porque queda bastante esto recién, es de largo aliento. Y la verdad es que de una u otra manera seguramente van a ir ocurriendo más cosas. Hay que ver qué va a pasar el día de hoy. Entre las noticias que destacaban y que pude ver y que también está subiendo el equipo de Sabes, donde está mi hijo, así que no puedo no contar lo que él está mandando, con Carlos ahí, que están haciendo este dúo para Sabes. Mostraban el Zócalo. La verdad es que hay muchos lugares que literalmente en México los han estado ocultando. Hay mucha gente que ha estado protestando porque no se está mostrando Ciudad de México como corresponde. Se han ocultado muchos lugares que podríamos decir que son de menos recursos o que no tienen fachadas de acuerdo a la estética que quiere mostrar la FIFA respecto a lo que es el Mundial. Por lo tanto, han cerrado muchos sectores con vallas publicitarias alusivas al Mundial, ocultando las fachadas. Y en otros casos también han colocado estos verdaderos cercos perimetrales cerca del Zócalo, un lugar icónico en México, donde va a haber un evento para la gente, con pantalla y todo, pero tienen unos circundantes a este espacio, hay unas barreras, literalmente son barreras de más de 2 metros, muy similares a las que se utilizan en los cierres perimetrales cuando se está construyendo un edificio, donde no se ve nada. Todo esto con motivo de evitar las manifestaciones que estaban anunciadas, sobre todo el día de hoy, para de alguna manera boicotear por diversas organizaciones de México, con toda la problemática que tiene México y con el desarrollo del Mundial, de alguna manera tratar de entorpecer el desarrollo normal de este, incluso tratar de que el primer partido no se jugara. Así que vamos a ver qué pasa de aquí a la tarde, a las 15 horas, cómo se va a estar comportando todo. Recién conversaba con Daniel Rosales, que estaba escuchando el programa en Chillán, y me decía: Mauricio, en Canal 13 están mostrando, yo no he puesto todavía monitor para mirar, pero han estado mostrando el día de ayer en la noche también muchos lugares que debían haber estado llenos de gente con la euforia del Mundial, y literalmente no andaba nada, nadie, o no pasaba absolutamente nada. Ahí mostraban algunos sectores muy puntuales donde habían hinchas esperando lo que es el arranque del Mundial, pero en otros lugares literalmente no ha pasado nada, porque también en México hay una problemática interna que tiene que ver con el país, lo que hace que haya anunciadas estas manifestaciones hoy, el día de hoy, para de alguna manera entorpecer
el normal desarrollo de lo que va a ser el arranque del Mundial. También hay un conflicto, ya les voy a contar, sobre cómo la FIFA cubrió en un edificio, si mal no me equivoco, en Estados Unidos, una tremenda obra de arte, que lógicamente hay un pintor por detrás. Detrás de esto es una obra que significa atractivo turístico para esta ciudad, ya la voy a nombrar y voy a entregar los detalles, que sencillamente fue cubierta con temas alusivos a lo que es el Mundial y eliminaron esto que podría ser o es atractivo turístico de la ciudad, y tanto así que el propio creador de la obra ha puesto o ha interpuesto una demanda por algo así como 25 millones de dólares contra la FIFA, porque no le preguntaron, no hablaron con él, porque del hecho que él hizo esto en el edificio es copropietario, de acuerdo a lo que decía la nota. Ya les voy a contar sobre eso y más. Vamos, ¿alcanzamos a hacer? No, tenemos que irnos a la primera pausa. Vamos, pasó volando esta primera media hora. Hacemos la primera pausa y ya venimos en este día que está con sí, con sa. Está gris, no hace frío, pero está agradable. La verdad es que yo diría que no hace frío y es como un día de esos días de otoño bien especiales. Así que hacemos la primera pausa, no te muevas del dial, ya venimos para seguir haciendo la mañana en la radio.

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1: las 10 de la mañana y 29 minutos.
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seguimos haciendo conexión sónica día jueves. Ya les voy a contar el pronóstico del tiempo. Ya tengo mi tazón. Me estaba preparando para tomarme mi café de la mañana. Así que todos los que quieran tomarse un cafeciño, yo los invito. Ustedes me acompañan, yo los acompaño a ustedes en este jueves. Oye, literalmente estoy con muchos problemas a la vista. Estos lentes ya no están funcionando. Ayer fue tuve que al final salir a comprarme lentes, a pesar de que no estuve al aire, pero les cuento, no podía, se me quedaron los lentes en la casa y literalmente ya sin lentes valgo nada. Y vamos a tener que ir al oculista para que haga una nueva calibración. Vamos a tener que ir al servicio técnico para que hagan una calibración, porque estos lentes no están funcionando, no están haciendo lo suyo. A ver, yo tenía más información. Me voy a sentar porque estoy de pie. Tenía más información que tiene que ver con... Es imposible que no hablemos del Mundial. O sea, es como que hoy día, sobre todo, hay harta información para contarles. Y además, también toda la fanaticada, los que son seguidores del Mundial, a pesar de que hay mucha gente que dice, no, ¿sabes qué? A pesar de que soy fanático del Mundial, con todo lo que está pasando, no estoy ni ahí. La verdad es que, además, que no está Chile. Pero bueno, eso aparte, si uno sabía que no iba a estar Chile, y tampoco es como para volverse loco. Ya fue, no, si no saca nada uno con darle vueltas. Hay otros deportes que hoy día en nuestro país dan harto resultado, medallas y un sinfín de alegrías. Lo que pasa es que no son masivamente difundidos. Nosotros siempre estamos tratando de, ya sea a través de las redes sociales o acá en el programa, de poder ir contando qué pasa con otras disciplinas. Bueno, yo recién les he estado hablando acerca de esta gran obra de este artista que está demandando a la FIFA. Pero se dan cuenta, todo gira en torno a la FIFA. La FIFA que solo debería velar por el tema del fútbol, y la información debería estar basada en que la FIFA hizo algo bueno por el fútbol, o algo está ocurriendo bueno por el fútbol, se ha ido trastocando. Y hoy día la mayor cantidad de información previa al Mundial fue por problemas de la FIFA, de las directrices. Ayer salió una declaración de Infanti, este presidente de la FIFA. La verdad es que no convenció a nadie. Yo después leía los comentarios y la verdad es que queda como muy mal parado. Bueno, esta información que yo les había adelantado tiene que ver con este artista que demandó a la FIFA por 25 millones de dólares después de que cubrieran uno de sus murales más icónicos. Esto dentro del marco del Mundial. Y esto tiene que ver con una gran obra que está montada en un edificio. Durante más de 25 años, un enorme mural de vida marina decoró el centro de Dallas y se convirtió en uno de los símbolos artísticos más reconocibles de la ciudad. Ahora, esa misma obra está en el centro de una demanda de 25 millones de dólares. El artista, llamado Robert Weiland, asegura que su mural Ocean Life, también conocido como Wall in Wall 82, fue cubierto para dar paso a nuevas obras relacionadas con la Copa Mundial de la FIFA 2026. Según el artista, nunca fue consultado sobre la decisión y considera que la eliminación de la obra podría violar las leyes federales que protegen determinadas piezas de arte público. Lo que comenzó como un proyecto de conservación marina terminó abriendo una pregunta mucho más amplia. ¿Cuándo una obra pasa a formar parte de la identidad de la ciudad? ¿Quién debería decidir su destino? La verdad es que ahí hay una serie de comentarios que hay en el chat de esta nota, donde hay muchas personas que entregan su puesto, desde abogados y todo, entregan
el punto de vista legal. Por ejemplo, ¿fue declarado patrimonio del Estado? ¿El dueño del edificio es quien tiene derecho sobre la propiedad? También hay otras que hablan de que es un mural espectacular, perfecto, con mensaje de conservación, con un propósito necesario. Qué raro que nos sorprende que corporaciones multimillonarias, haciendo referencia a la FIFA, pasen sobre esto. Ustedes lo pueden buscar, a ver si lo republicamos al Instagram de la radio. Tomando en cuenta que casi durante 30 años, antes de ahora, es cierto, este mural ahora sencillamente es pasado a llevar por la gente de la FIFA. Negocios entre la FIFA y el dueño del mural, o sea, del edificio, fue pintado en 1999 y forma parte de la famosa serie de muros de ballenas de Wildland, que utiliza el arte público para crear conciencia sobre la conservación de los océanos. Bueno, ahí hay otra polémica más respecto a cómo la FIFA está sobrepasando, incluso como lo hizo en México, sobre los accionistas, los dueños de los palcos, que pusieron en su momento dinero para el estadio Azteca. Por lo tanto, tienen un contrato, creo que era de 99 años, y sencillamente hoy día no pueden ocupar sus estacionamientos, no pueden ingresar comida, tienen que, con suerte, la FIFA les entregó entradas para ingresar al estadio. Toda una polémica que hoy día, a cuando faltan horas sencillamente para que parta el partido de inicio, se dé vida a esta pelotita, están marcando la parte negativa de este Mundial 2026, que la verdad es que al término de este, no sé si va a tener la misma repercusión de los mundiales anteriores, o sencillamente va a ser recordado, como dice mucha gente, el peor mundial hasta la

música My Chemical Romance sonando en la radio. Estamos haciendo la conexión sónica día jueves. Oye, esta semana para mí ha pasado volando, ha sido muy, muy, pero muy corta. Quiero contarte que, bueno, yo les había dicho de que entre las restricciones del mundial estaba la posibilidad de que cerraran cuentas de Instagram, especialmente para aquellos que son creadores de contenido. Bueno, finalmente esto no va a ocurrir, pero sí hay un gran listado. No sé qué me pasa hoy día, ando con la garganta media complicada. Hay un gran listado de cosas que tienen que tener presente muchos que se van a dedicar a utilizar las redes sociales para llevar el mundial adelante. No te van a cerrar el Instagram por el mundial, pero esto sí puede costar bastante caro si tú quiebras alguna de las normas que estableció la FIFA hacia las redes sociales. Hay ciertas cosas que las marcas deben evitar en general. Esto es un mensaje general para las marcas, para tu negocio, que deben evitar cuando usen la temática del fútbol en estas campañas que se levantan con motivo del mundial. Hay que destacar que hay muchos negocios cometiendo el mismo error. Creen que emoción y patrocinio son lo mismo. La buena noticia es que aprovechar esta temporada puede servir para levantar las ventas en muchos sectores económicos. Pero lo ideal es no hay que meterse en problemas. Y aquí vamos a explicar algunos contenidos que tienen que tener muy presentes. Por ejemplo, durante todos estos días del mundial se ha estado subiendo listas de palabras prohibidas que no pueden ser utilizadas y que la mayoría no explica nada. Aquí hay, de acuerdo a este texto que busqué, estos son como las fuentes reales y las que hay que tener presentes para cuando se refiere y se habla del marketing, especialmente cuando sabemos que hay gente, empresas y marcas a nivel global que han invertido mucho dinero, han puesto mucho dinero sobre la mesa para ser los sponsors oficiales. Y ahí el problema. Si tú colocas sobre la mesa miles de dólares, no quieres que venga un negocio X que no pagó nada y utilice toda la tipografía, las palabras asociadas por lo que tú estás pagando. Y eso es lo que ocurre. Las reglas no las pone Instagram, en este caso como una de las plataformas de redes sociales, sino que las pone la FIFA, y hay una razón lógica detrás de esto. Y es que la FIFA le vendió los derechos del mundial a grandes patrocinadores, digo, como son Adidas, Coca-Cola, Visa, entre otros, que pagaron, como ya les decía, millones por aparecer asociados al torneo. Si tú, sin pagar nada, usas sus logos o frases para vender, le estás quitando valor a lo que ellos pusieron sobre la mesa, que es su dinero, y para, por supuesto, hacer valer su marca frente a ello, en este caso el Mundial de Fútbol, porque básicamente están comprando los derechos. Ellos pueden utilizar, manosear, publicar, utilizar todas las frases, crear camisetas, imágenes, todo lo relacionado al Mundial. Literalmente son los dueños de la marca, por lo que duran estos partidos y que dan vida a este Mundial 2026. Es por eso que la FIFA protege legalmente la marca. Y es por eso también que Instagram actúa, pero solo si alguien reporta, no lo hace sola, es por denuncia. Entonces, si alguna de estas marcas te denuncia, seguramente te va a caer el infierno completo encima. Estas son las palabras exactas que no pueden ser utilizadas en publicidad si no eres sponsor oficial. Ni en un texto del post, ni en el diseño, ni en la fotografía, ni en el hashtag. No se puede promover ningún negocio que no haya pagado los derechos utilizando lo siguiente: FIFA World Cup, FIFA World Cup 26, Copa del Mundo, Copa Mundial, Mundial 2026, World Cup 2026, Somos 2026, We Are 26, Soccer World Cup, Houston 2026, Miami 2026, Dallas 2026, el logo de la FIFA, el trofeo oficial
y las mascotas Sayu, Maple y Clutch. Hay que destacar que también esto varía de acuerdo a las ciudades. Aquí se hace la referencia a lo que pasa con Houston, Miami y Dallas. Lo mismo ocurre en los lugares de cada uno de los partidos donde se va a jugar en México y en Canadá. Si tienes un restaurante, esto es lo que es importante para que lo tengan muy, pero muy presente y que tiene que ver directamente, y es una manera de poder decir que quieres participar, ¿cierto? Y que de alguna manera estás invitando a ver un partido sin utilizar ninguna de las palabras o algo asociado a este evento. Este jueves hay partido y tenemos mesa para ti. Menú especial para la noche del fútbol. Alitas, cervezas y todo lo que conlleva, ¿cierto? Y que podría tener un restaurante para ofrecer. ¿Cuál selección apoyas? Cuéntanos abajo. Estas son frases que se pueden utilizar. Decorar con banderas de países, balones y colores, sin logos oficiales. Crear una promo con nombre propio, la noche del golf o menú tiempo extra. También transmitir los partidos en pantalla en tu local, completamente permitido. No sé si eso está tan así, ¿eh? Porque también estaban bloqueando el que no se podía transmitir. Yo creo que ahí el texto tiene un error. Lo que no se puede hacer es, si tienes un restaurante,

Facebook, eso sí, tiene riesgo legal. Usar FIFA World Cup 2026 en post donde estés vendiendo algo. Por otro lado, sí se puede en los negocios como un supermercado o en una tienda, colocar temporada de fútbol, arma tu canasta para ver el partido en tu casa, snack, bebidas y todo lo que necesitas para la noche del partido. En casa o afuera, nosotros te programamos los dos o te preparamos los dos. Arma una sección especial con nombre propio, rincón del partido, rincón del fútbol y otras palabras que no asocian en absoluto por ejemplo una promo. Combo del gol, canasta campeón, pack afición. Así que de esa manera son algunas de las cosas que hay que tener en cuenta. Tiene que ver un poco con creatividad y no meterse en el en problemas utilizando, porque uno no sabe quién puede denunciar. Sobre todo esto está orientado también a los youtubers, a los influencers, que van a estar con bastante problema. Además, había, sobre todo en Estados Unidos, aquellos que anduvieran con visa de turista, la verdad es que los iban a controlar mucho, porque se supone que los influencers, los youtubers, andan trabajando. Por lo tanto, ahí iba a haber una presión también bastante fuerte. Vamos a seguir haciendo junto a ustedes la mañana acá en la radio. Estamos compartiendo el sonido de la música de este tiempo.

0: Oye, que hacen cortas las canciones.
1: Yo estaba recién, yo había dicho que tenía mi café, recién me había empezado a tomar el café y ya se acabó la canción, pero ¿cómo? Tan corto, yo decía, ay, tienen que hacer las canciones como antes, que duran 3 minutos y algo, 4 minutos, ahora no duran ni 2 minutos. Hay unas canciones que no llegan a los 2 minutos. Y ya, vamos a revisar pronóstico del tiempo para... Yo estoy entretenido, estaba mirando también, tengo puesto Chile Edición, estaba mirando algunos comentarios de lo que pasa con el mundial, pero la verdad es que como hay hartas restricciones en realidad, andan como conversando.

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Seguimos en Conexión Sónica. 2 horas de datos útiles y entrevistas que marcan la agenda.

Ya, vamos a revisar pronóstico del tiempo. ¿Cómo vamos? Yo dije que había partido y está bastante agradable, pero tenemos una temperatura, bueno, y eso, a todo esto yo estoy dentro de la oficina, no sé cómo está afuera, pero hay 10 grados de temperatura. La máxima para hoy va a subir un grado, va a estar cubierto, parcialmente nuboso, y esta noche, a partir de las 20 horas, vamos a tener algo de lluvia y también hacia la medianoche. No va a ser fuerte, pero lluvia al fin y al cabo. Mañana viernes, vamos a arrancar el fin de semana con lluvia y un poco más intensa. Van a haber 9.9 milímetros de lluvia. Ahí sí se entiende. Va a llover durante toda la madrugada y nuevamente se va a acentuar la lluvia desde las 20 horas en adelante. Va a haber de manera intermitente lluvia durante este día viernes. El día sábado están anunciados 2.8 milímetros con cielos parcialmente nubosos, con viento hasta los 23 kilómetros a la hora. Va a llover de madrugada, o sea, de noche de viernes a madrugada del día sábado hasta las 8 de la mañana aproximadamente, con lluvia débil. Así viene el pronóstico. Vamos a continuar, tenemos pedidos también. Y estos pedidos tienen que ver con las canciones que ustedes van dejando en nuestro WhatsApp, que es el +569 271 79 507. +569 271 79 507. Ustedes lo anotan ahí y pueden ir pidiendo canciones. Querían escuchar algo con cuerdas. A ver si tengo por ahí. Algo Bon Jovi me estaban pidiendo. Vamos a poner algo Bon Jovi. ¿Tengo algo Bon Jovi acá, no? Bo, ba, bi, bo, bo. ¿No tengo Bon Jovi? ¿Cómo no tengo Bon Jovi? Ahí está. Ya. Nos quedamos con Bon Jovi. Seguimos haciendo la mañana en la radio. En este día estoy perdido en el tiempo. Hoy es jueves. Living on a Prayer. Estamos haciendo la mañana en la radio. Con cuerdas y guitarras. Sonido rockero. Hasta las 12 esta conexión sónica.

teníamos dos buenas canciones, dos tremendos clásicos ahí pasando recién, Genesis en el aire en la radio, y también teníamos anteriormente a Bon Jovi con dos canciones que ustedes pidieron al WhatsApp, al más 56 9271 79 507. Así estamos haciendo la radio a esta hora de la mañana, en este día jueves, 11:21. ¿Cómo va la mañana para ustedes? ¿Están con ánimo? ¿Están sin ánimo? Nosotros acá, hoy día yo la verdad es que ando un poquito más, me siento un poquito más lento que todos los días. Porque uno se cansa también. Ayer fue la verdad es que un día bastante como, no estresante, ¿eh? Pero frustrado, enojado, porque teníamos problema con el enlace de la radio y costó bastante. Había problemas con quienes nos transportan la el sistema de enlace de la radio. Así que eso me tenía medio ahí completamente ahí complicado. Pero eso. Oye, a ver, tengo más pedidos, pero también tenía algo más de información, que es lo que quiero buscar, que estaba buscando acá. A ver si lo tengo a mano. Que quería contarle, pero ya no quiero, hoy día ya no quiero hablar más de mundial. Ya ahí tengo más noticias y todo, pero no, la verdad es que No, ¿cierto que es suficiente? ¿Que fue suficiente por hoy día? Suficiente, perfecto. Pero yo tenía otras cosas que justamente había buscado para contarles y que también están ocurriendo. Y una de ellas era, la tenía por acá. A ver si la encuentro. Ah, que tiene esta, sí, esta era. Se acabó, señores, el feriado irrenunciable para muchos por el tema de las votaciones, ya que se va a acabar, ya que se levantó la iniciativa que busca terminar con la irrenunciabilidad del feriado para que el comercio abra durante elecciones y plebiscitos. Se otorgarán además 4 horas a los trabajadores para que acudan a votar. Tras ser respaldado en la Cámara, este proyecto fue despachado al Senado de la Cámara de Diputados, donde se deberá discutir y votar finalmente. La Cámara aprueba derogar feriados irrenunciables en elecciones y plebiscitos y despacha el proyecto hacia el Senado. Con 87 votos a favor, 54 en contra y 2 abstenciones, el día miércoles, la Cámara finalmente aprobó, ¿cierto?, esta disposición de este proyecto que busca derogar, o sea, bajar, que se acabe el feriado de las elecciones y los plebiscitos. Esta iniciativa mantiene el día de votación como feriado laboral, pero permite la apertura del comercio y de centros comerciales para que funcionen con normalidad, terminando así con la irrenunciabilidad. Además, establece que el tiempo para que los trabajadores del comercio se ausenten de sus labores y acudan a votar alcanzaría y va a aumentar de 3 a 4 horas. Así que así estaría quedando la nueva normativa. No habría más feriado irrenunciable, ¿cierto?, para esas fechas. Todos tienen que ir a trabajar si les corresponde y cada empleador tiene que entregar hasta 4 horas para que estos vayan a votar. Así se viene esta nueva normativa de ser aprobada por los senadores. Seguimos haciendo la mañana en la radio, estamos compartiendo junto a ustedes la conexión sónica. Vamos a escuchar otro de los tantos éxitos que tenemos para ustedes acá, la música que se escucha ahora, que también forma parte del sonido, que para muchos fue como su periodo de mayor tiempo para bailar. Estamos hablando de la música de los 90s, Sonido Dance.
con más para seguir en esta mañana de jueves.

hacer la pausa a esta hora y venimos de vuelta. Vamos a hablar de música, vamos a hablar del mundial, pero vamos a hablar de música. Y bueno, ¿se acuerdan que hace un rato atrás yo les contaba que se había puesto en el Zócalo y en algunos sectores de Ciudad de México barreras para evitar el tema de los de las manifestaciones? Bueno, la gente se ha ido encima de estas protecciones y está literalmente empujando para derribarlas. Así que durante las próximas horas pues seguramente y se van a producir conflictos seguramente entre la policía y los manifestantes. Pero a esta hora en Ciudad de México, así como se está mostrando la parte bonita, también está la otra parte donde hay una serie de protestas. Hacemos pausa y venimos.

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habla de que Shakira va a estar en la ceremonia inicial junto a Burna Boy con la canción oficial. Pero esto no solo es...

en este inicio de esta jornada. Además, también van a haber shows en Estados Unidos y Canadá, los cuales forman parte de cada sede de manera inaugural, destacando que en Estados Unidos y Canadá los shows se van a realizar este viernes

interpretar el himno oficial del Mundial. Y además, en la previa van a estar, entre otros, Alejandro Fernández. También va a estar Belinda, además de Danny Ocean y Joey Baldwin. Y por último, Lila Downs. Y quienes también van a acompañar esta presentación son los Ángeles Azules. Todo esto en la previa del inicio del Mundial. Y una banda que también va a hacer lo suyo es la banda mexicana Maná, que nos va a regalar este 3 en línea ahora acá en la radio. Tres canciones pegaditas. Maná también será plato fuerte antes del inicio del Mundial.

Como un perro enloquecido del año 1995, una de las canciones, no sé si estará hoy día en el inicio del mundial, pero Maná es parte de los artistas que van a dar y van a hacer la previa del arranque del mundial 2026 a partir de las 15 horas. Contarles que también está anunciado que Shakira va a estar con Burna Boy interpretando el himno del mundial. Nos vamos, gracias por haber estado ahí, por acompañarme durante esta mañana que ha tenido todo un poco, y lógicamente, aunque no lo queramos, las noticias van a seguir estando rondando con lo que va a ser el mundial. De hecho, estoy mirando unos videos que están llegando.

donde por donde se mueven los hinchas de que van a ver el mundial. Hay todo un cierre perimetral de alguna manera, y las personas, los mexicanos que de diferentes organizaciones que están en protesta a esta hora.

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0: Es tu hora. Las 12 horas y 7 minutos.
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0: tu hora, las 12 y 38 minutos. 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

0: Ahora. La una en punto.
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0: 1:30. 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

0: hora. Las 2:04.
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0: 2:32.
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7: ¿Cómo están? Gusto saludarles. Bienvenidos tarde de jueves acá en Supersónica. Comenzamos ahora ya.

0: hora, las 3:33. 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

0: 4 en punto.
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0: tu hora. Las 5 y 2 minutos.
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0: tu hora. Las 5 y 30 minutos. 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

0: es tu hora. Las 6:03.
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0: 7 en punto.
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0: 7:30. 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